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0: 9:42 minutos en la República Argentina, amigos, en Sol a Pleno, en la ciudad de Concepción del Uruguay. Vamos a hablar con un hombre de Concepción del Uruguay, pero que está en funciones en el gobierno provincial y que tiene que ver con ser el secretario de gobiernos locales. Estamos hablando del doctor Ricardo Vales, que hace rato nos charlamos con él, para conocer un poco la situación de la provincia, para conocer un poco su mirada sobre esta situación que se ha dado sobre el tema de Tecnofood y de los alimentos hacia los niños. Bueno, Granja Tres Arroyos, que es todo un tema también y un problemón que hay ahí. Pero primero lo vamos a saludar, el equipo de Radio 9, Hugo Barreto, saluda. Ricardo, ¿cómo estás?
1: Hugo, muy buenos días para vos, para todo tu equipo y tu audiencia. Un placer conversar con vos nuevamente.
0: Bueno, sí, la verdad.
1: Hace tiempo que no charlábamos.
0: Hace rato que no charlamos. Viste que la vida y las cosas nos llevan para cualquier lado, pero bueno, acá estamos. Ricardo, dado este cargo que vos tenés en el gobierno de la provincia, secretario de gobiernos locales, imagino que en este tiempo, que ya, no sé, vos dirás hace cuánto que estás en el cargo, habrás metido unos cuantos kilómetros recorriendo la provincia, ¿no?
1: Sí, por supuesto. La Secretaría de Gobierno es la Secretaría netamente de articulación con los gobiernos locales. La provincia tiene 85 municipios, 104 comunas y 67 juntas de gobiernos que dependen directamente como extensión administrativa de esta secretaría, con lo cual tenemos mucha tarea territorial.
0: Bien.
1: Y la verdad que fue una... Yo asumo como secretario de gobiernos locales en junio del año pasado. Al inicio de gestión, Rogelio me había pedido que me hiciera cargo de lo que es la Secretaría de Articulación de Política Social. Más en criollo, Hugo, es la Secretaría de Desarrollo Humano Provincial. Uh-huh. La verdad que hicimos un trabajo territorial,
0: sí,
1: muy muy fuerte.
0: Me acuerdo, sí.
1: que creo que que logró verse. Y ahí el gobernador, bueno, nos pidió que pudiéramos intentar replicar ese trabajo territorial de articulación con los gobiernos locales que habíamos logrado hacer en el Ministerio de Desarrollo Humano. Bueno, y aquí estamos, como vos decís.
0: Repetime, por favor, cómo me dijiste la estructura, cuántos gobiernos, cuántas comunas, cómo es eso.
1: Hoy la, sí, provincia de Entre Ríos tiene, en los 17 departamentos que la componen,
0: sí,
1: 85 municipios, 85 intendentes municipales. Acordémonos que los gobiernos locales con más de 1.500 habitantes, uh-huh, es un municipio. Cuando tienen menos de 1.500 habitantes, son comunas. Uh-huh. Hay 104 comunas en la provincia de Entre Ríos y tenemos 67 juntas de gobierno. Las juntas de gobierno tienen menos de 400 pobladores, suelen ser familias rurales, ¿sí? Algunas de las juntas de gobierno pueden tener centro urbano, la gran mayoría no lo tiene, pero eso es, digamos, la forma de administración que tiene la provincia de Entre Ríos, uh-huh, una de las provincias que más gobiernos locales tienen, en comparación, digo, con la cantidad de pobladores.
0: A eso iba un poco, para conocer en detalle lo que me estás dando. ¿Esta estructura administrativa de la provincia de Entre Ríos es óptima, es viable o es cara, digamos, tener tantos municipios, tantas comunas, tantas juntas de gobierno, a tu criterio y experiencia?
1: Mirá, tiene pros y contras, Hugo, si me preguntás de la experiencia de lo que uno viene viendo. Creo que es muy bueno en lo que tiene que ver con poder priorizar las urgencias y poder ver en carne propia qué es lo que debe hacerse en cada una de las comunidades. Eso es lo que permite tener gobiernos locales como tiene la provincia de Entre Ríos. Por supuesto que los municipios, que no es la misma estructura si un municipio que una comuna y muchísimo menos que una junta de gobierno,
0: claro,
1: si querés,
0: claro,
1: lo explicamos,
0: claro,
1: un poco rápido.
0: Uh-huh.
1: Los municipios tienen consejos deliberantes, depende de la cantidad de pobladores que tengan,
0: claro,
1: es la cantidad de concejales que pueden tener.
0: Uh-huh.
1: Varía la estructura, obviamente, no es que todos los municipios tienen exactamente la misma orgánica. Hay municipios que tienen, depende de la cantidad de pobladores, una estructura orgánica más grande y la cantidad de concejales tiene que ver con la población. Pero uno lo que tiene que diferenciar rápidamente, como para no aburrir a quienes nos escucha, es cuáles son los municipios cabeceras, digamos. Pensemos en nuestro departamento Uruguay, Concepción del Uruguay, con 85.000 habitantes, no tiene que ver con otro municipio que también lo es, por ejemplo, como puede ser Pronunciamiento,
0: claro,
1: o Coronelía, claro, o San Justo, ¿sí? Las realidades de esos de esas comunidades que tienen 1.500, 1.600 pobladores, por supuesto que es distinta, la estructura es distinta, la cantidad de funcionarios es distinta.
0: Claro.
1: Pero sí les permite a las comunidades, entiendo yo, desarrollarse de mejor manera. Las comunas, que estamos hablando que tienen menos de 1.500 pobladores, ya no tienen consejos deliberantes, lo que tienen son consejos comunales, ¿sí? Menor cantidad de funcionarios y un presidente de comuna, y las juntas de gobierno, que eran las que te decía que tienen menos de 400 pobladores, tiene un presidente de junta que es asesorado también por algún consejo, pero quien recibe una contraprestación que hoy no alcanza los 300.000 pesos, que tiene que ver con una cuestión de gastos, un poquito más de 300.000 pesos, es el presidente de la junta. Suelen ser algún vecino comprometido, uh-huh, que intenta, digamos, sacar adelante, resolver los problemas generales que suelen tener.
0: Claro. ¿Hay pedidos?
1: Digamos que tiene que ver con vialidad, con salud, con distintas cuestiones.
0: Acá, por ejemplo, nosotros hemos hablado muchas veces con los vecinos de la comuna de Tala, creo, o de Talita.
1: No es una comuna, Hugo. Te hago una salvedad, por ejemplo. Para ser comuna, ellos están dentro del ejido de Concepción del Uruguay.
0: Ajá.
1: Con lo cual, no son una comuna. Si fueran una comuna, tendrían independencia de la municipalidad de Concepción del Uruguay.
0: Okay.
1: Y si fuera, o serían una junta de gobierno. Ellos son un barrio, por así decirlo, de Concepción del Uruguay. Están, uh-huh, dentro del ejido de Concepción del Uruguay y dependen directamente de la intendencia.
0: Del intendente de Concepción. La última sobre este tema, porque me interesa, digamos, conocer toda la provincia. Y bueno, más charlando con vos, que la recorres entera. En el sentido del desarrollo, que recién estabas hablando vos del desarrollo, ¿cómo la ves a la provincia? ¿Demasiado asimétrica? ¿Hay que trabajar más en hacer y desarrollar la provincia tanto de norte a sur como de este a oeste? ¿Cómo la notás a la provincia en ese sentido?
1: Nosotros somos una provincia que necesita enormes inversiones, tiene una realidad distinta, Hugo, lo que es el norte, el centro, o el sur de la provincia, lo mismo que las costas del Paraná y del Uruguay están más desarrolladas.
0: Uh-huh.
1: Si uno ve la realidad de Feliciano, de Federal, sí, no es la, es absolutamente distinta a la realidad de Colón, por así decirlo, Concordia, Uruguay, Gualeguaychú, o de este lado de la costa de Paraná o Diamante, sí, lo mismo que si uno va al departamento Islas.
0: Uh-huh.
1: Creo que hoy la provincia necesita tener enormes inversiones en infraestructura por problemáticas graves que está teniendo, por ejemplo, que tienen que ver con los caminos, que es por la falta de inversiones que ha tenido a lo largo de muchos años. Hoy se están llevando adelante, por ejemplo, con las comunas, ¿sí? También con los municipios, digo, pero con la comuna fuertemente, porque hay problemáticas comunes, si se quiere, o generales de las comunas, que tienen que ver con los caminos. Porque las comunas, como te decía, son centros urbanos poblacionales de menor de 700 habitantes, y más allá que los caminos dependen de la Dirección Provincial de Vialidad Provincial, no hay intendente comunal, como no hay intendente de Junta de Gobierno, que no haga inversiones para el mantenimiento de los caminos. Entonces, por ejemplo, una cuestión que ha hecho el gobierno provincial es entender que debe descentralizar los recursos que tiene la provincia, porque seguramente que van a ser mejor aprovechados por los gobiernos locales, porque entiende cuáles son las prioridades. Por decirte una cuestión, por supuesto que hay presupuestos más flacos por la crisis económica que vive la Argentina, que no escapa obviamente a Entre Ríos, pero el gobernador ha llevado adelante un convenio con la Dirección Provincial de Vialidad y las comunas, en las cuales los presupuestos que manejaba Vialidad para la jurisdicción de las comunas, en caso que los intendentes lo quiera, uh-huh, se los traspasa, por así decirlo,
0: lo manejan
1: un poco
0: ellos.
1: Más complejo, pero uh-huh, para decirlo rápido y pronto, a esos recursos. Esa descentralización de recursos yo creo que es esencial para ir entendiendo cuáles son las obras y las tareas que tenemos que ir haciendo en lo que tiene que ver, por ejemplo, con la seguridad vial, con la transitabilidad, uh-huh, en cada una de las comunas de los departamentos, porque nadie mejor que un intendente comunal para saber en dónde tiene una,
0: exacto,
1: granja avícola,
0: claro,
1: y es necesario arreglar un camino, en dónde hay una familia rural que puede quedar aislada. Y muchas veces las decisiones tienen que ver, y la mejor acciones de gobierno tienen que ver con decisiones que desde un gobierno central, como puede ser Vialidad Provincial, desconoce la realidad de federación de alguna comuna y el intendente no.
0: El vecino conoce el territorio y sabe por dónde pasa más agua que por el otro lado y dónde hay que tapar sí y dónde tapar no. Lo mismo pasa en las ciudades, ¿no? Bueno, perfecto. Ese es uno de los temas que me interesaba saber cómo estaba la provincia. El otro tema que veo que estás haciendo declaraciones, que estás en la opinión pública, Ricardo, es el tema de este cambio de régimen de alimenticio o de, en todo caso, la empresa Tecnofood, que ha sido contratada por el gobierno y que en el caso mío, por ejemplo, dos entrevistas que he hecho. Una es a una de las directivas de la Casa del Menor, a otro es a un proveedor, mostraron, la verdad, su oposición a esta medida. ¿En qué se fundamentan ellos? En que consideran que en principio se hablaba que había que darle alimentos sanos a los chicos y que ahora se le va a dar alimentos superprocesados. A tal punto que, por ejemplo, el 25 de mayo habían recibido una directiva que no podían comer tortas fritas ni pasteles porque eso era harina refinada y le hacía mal, y ahora aparecen con alimentos procesados. Y el otro tema es que esta compra de cercanías que hacían los institutos educativos afecta a la región en el sentido de que le sacaste la compra tal vez al almacenero o a no sé quién, y ese dinero deja de circular para que pase a manos de una gran empresa que se llevará la rentabilidad fuera de la provincia. Te estoy dando los fundamentos que me ha dado esta gente, ¿no? Como para que vos puedas elaborar una respuesta. Entonces, básicamente, los que yo he escuchado que se oponen a esta medida es por la calidad de los alimentos, porque el dinero, en definitiva, que circulaba y recirculaba en la cercanía ya no va a estar, y segundo, de alimentos naturales a alimentos procesados. ¿Qué postura tenés vos al respecto, Ricardo?
1: Bien, yo creo que lo primero que hay que analizar, Hugo, es qué fue lo que se buscó cuando se busca, digamos, mejorar lo que tienen que ver con las inversiones que hace la provincia con nada más y nada menos que en los comedores escolares de nuestros gurises. Lo primero era homogeneizar, digamos, que la calidad de los alimentos que se entregan en cada uno de los departamentos, al norte, sur, al este y oeste de nuestra provincia, sea la misma, que no lo es. Hay 1.100 comedores escolares, tal vez alguno más, no tengo exactamente el número porque no estoy en la dirección de comedores, pero es cercano a eso. Esta contratación que se hace de la empresa lo que busca es eso, que la calidad de los alimentos que reciben nuestros gurises en cada uno de los centros escolares sea homogénea, sea de buena calidad. Con lo cual, si los alimentos que se van a entregar hoy están siendo discutidos, y están siendo discutidos, hay un amparo que se ha presentado por parte de algún sector de la comunidad en el cual dicen, che, el budín, me parece que los budines son ultraprocesados, tienen los famosos sellos negros que dicen que tienen exceso en azúcares o exceso en grasas o exceso en distintas cuestiones, y es lo que se está discutiendo hoy en la justicia. Esa es la discusión, si esos alimentos son los mejores o no lo son.
0: Óptimos o no.
1: Debe zanjarse esa discusión, debe hacerla quienes entienden que son los nutricionistas. Y lo que particularmente digo es que si el alimento no es lo mejor, debe cambiarse por algún otro. Claro. Y la empresa deberá otorgar otro alimento en sustitución, digo, de este, del budín o del alimento que fuere, que no cumplimenta con la normativa. Vos decías algo de las tortas fritas que fue muy, muy resonante y en lo cual la verdad que nos hizo ruido a todos, por así decirlo. Creo que todos comemos tortas fritas. Como todos comemos dulce de leche, digo. Claro. En cada uno de nuestros hogares o hemos comido un budín, Hugo. Yo entiendo, y me ha tocado cuando estaba de Secretario de Desarrollo Social de la provincia, por ejemplo, que conformábamos los módulos alimentarios, mejorar la calidad de los módulos, llevarlo a 13 productos, y entre los productos que sumé el dulce de leche. Y una discusión, cuando digo discusión, digo en el mejor de los términos, ¿no?
0: Sí, entiendo.
1: Conversa y trata de nutrirse y de entender un poco más de algo que desconoce, como es la nutrición, con los equipos de la provincia, las nutricionistas me decían, mirá, el dulce de leche no es lo mejor porque tiene azúcares y demás. Y yo lo que manifestaba y veíamos era que cada uno de nuestros hogares, creo que el 90 o quien puede comprarlo, compra dulce de leche para sus gurises. Y entiendo también, por ejemplo, que tenía exceso en azúcares y que tienen los logos frontales que no debería entregarse. Ahora, si uno ve las compras que hace de productos en un supermercado y demás, va a ver que la gran mayoría de los productos vienen con estas advertencias.
0: Sí, el etiquetado, tal cual.
1: Y del etiquetado frontal. Y dentro de estas cuestiones, por ejemplo, es el exceso de azúcares que pasa con el dulce de leche y otras cuestiones. Pero en ese módulo alimentario también entregábamos azúcar, con lo cual deberíamos haber quitado el dulce de leche, deberíamos haber quitado el azúcar, deberíamos haber quitado el cacao, deberíamos haber quitado montones de productos que tal vez, digo, tienen excesos en grasas o en azúcares, pero que son consumidos por la gran mayoría de todos nosotros. Uh-huh. Lo planteo también para llevar un poco de razonabilidad a la discusión, después podemos decir si hay que entregarlos o no.
0: ¿Vos sabés
1: pero volviendo a lo que vos decías, yo creo que y hoy se...
2: A ver.
0: Hola, me parece que lo silenció él.
2: Se está reconectando.
0: Ah, se está reconectando.
2: La llamada.
0: Bueno,
1: ahí está. Que pudiera no ser lo mejor para nuestros gurises, debe cambiarse de evento y que sea lo mejor para ellos.
0: Está bien.
1: Ahora, recordemos algo.
0: Sí.
1: Estas licitaciones van enfocadas y han incrementado la inversión que hace el Ministerio de Desarrollo Humano en conjunto con el Consejo General de Educación, pero son fondos del Ministerio de Desarrollo Humano, para lo que es desayuno y merienda de los gurises. Hoy sigue funcionando
0: el sistema del almuerzo, sí. Ahí estamos reconectando otra vez con...
1: Tiene que hacerse, entiendo yo, y es una opinión personal, es un análisis de los resultados que pueda darnos esta licitación que ha sido ganada por Tecnofood. Y si los resultados no son buenos, o entendemos en la implementación parcial y progresiva que debe ir dándose, de que pueda hacerse de mejor manera, bueno, claro, va a haber que ir variando. Pero el objetivo final de esto fue que, por ejemplo, nuestros gurises todos tomaran leche en todos los establecimientos escolares, que lamentablemente no sucedía, que todos tengan un desayuno o una merienda sustantiva, que muchas veces variaba enormemente al norte o al sur de la provincia, o depende de qué establecimiento escolar fuere.
0: Vos sabés que, Ricardo, este tema, yo lo hablé con el gobernador, la semana pasada, o hará unos 10 días más o menos, en donde él defendía esta decisión de hacer de ir hacia este sistema, digamos, ¿no? Uno de los argumentos que él daba es que se descubrió ciertos actos que él consideraba de corrupción, porque se compró vino y aparecían en las facturas compras de vino, cosa que después la misma proveedora salió a decir que hubo un error de código, de tipeo de código, y por eso salió como que habían comprado vino y no era así. El gobernador habló esto que acabas de decir vos, que se aumentó el presupuesto para mejorar, digamos, la cantidad de alimentos. Pero realmente después yo me quedo pensando en que tranquilamente se podría haber reconfigurado el sistema. En todo caso, si había actos que permitían descubrir ciertos actos de corrupción, separarlos, denunciarlos y llevarlos a la justicia. Pero básicamente lo pienso por el lado de las economías regionales, Ricardo. Es decir, cómo las escuelas o las ciudades pueden potenciar los negocios de cercanía comprándole mercadería y sí controlar que no haya actos de corrupción, ni sobreprecios, ni nada que algún vivo siempre aparece dentro de estos esquemas para llevárselo. Entonces, esto que vos decís, bueno, estudiemos, capaz que el Tecnofood no resulta y volvemos a un otro sistema, capaz que se vuelva al anterior. ¿Puede existir esa puerta?
1: Pero por supuesto que puede existir esa puerta, pero lo que digo es, y seguramente que cuando se hagan próximas licitaciones, alguna empresa entarriana también se va a presentar y va a ganar la licitación. Sucede cada vez que se da un cambio de sistema. Uh-huh. Es resistido hasta que se aceite y se mejoran los mecanismos. Puede haber situaciones que deben mejorarse Seguramente que sí. Lo que hay que buscar es cuál es el objetivo. Si el objetivo es mejorar la calidad de la alimentación que reciben nuestros gurises, creo que en eso estamos todos de acuerdo.
0: Sí, tal cual,
1: si vos me decís, che, ¿qué le damos? ¿Comida procesada o alimentos naturales? Creo que ninguno va a discutir.
0: Nadie va a dudar eso. Sí.
1: Digo, la discusión me parece que va por ese lado, de ver cuál es el objetivo. Y vuelvo a algo. Entendamos que esto es un proceso que va a darse de a poco y que va buscándose el optimizar los alimentos que consumen nuestros gurises. Digo esto porque siguen trabajando las 4.400 cocineras en los comedores escolares, son quienes van a servir una vez que se resuelva cuáles son los alimentos que se entreguen, los desayunos, la merienda, y son las que siguen cocinando al mediodía para nuestros gurises, que es la comida fuerte. Lo que digo es, este cambio, esta modificación, lo que busca es mejorar la calidad de los alimentos, lo que busca es universalizar los desayunos de la mejor manera posible en cada una de las escuelas, que no tengamos diferencias en los departamentos, que no tengamos diferencias en las escuelas rurales o en una escuela de centro con lo que le damos a nuestros gurises. Y la inversión lo que busca, por supuesto, es que nuestros chicos cada vez coman mejor en el establecimiento escolar. Esa es la idea básica. Y seguramente que la discusión debe y tendremos que seguirla, acompañarla, digo, porque nos va a hacer mejorar como gobierno provincial. Pero digo, ese es el objetivo.
0: Seguro.
1: Hoy lo que se está analizando es, che, estos productos que va a entregar la empresa, ¿son los mejores? Yo esto lo digo personalmente, si no lo son, seguramente que deberán modificarlos para que sí lo sean y poder entregarles, digo, más allá de la discusión del budín que tiene sellos frontales o no, leche en cada uno de los comedores, que muchas veces lo hemos visto, en la realidad los gurises tomaban mate cocido o alguna otra infusión, y la idea es que tengan alimentos de calidad sobre las mesas de cada uno.
0: Bueno, ojalá que se encuentre el mejor sistema para todos, para el proveedor, para el que vendía, para los chicos, especialmente para los chicos. Y luego, bueno, beneficiar al comercio entrerriano y el circulante de dinero, que está bastante escaso, ¿no? Por acá, por la provincia.
1: Por supuesto, comparto.
0: Ricardo, he visto que también ha salido a dar declaraciones por la situación de Tres Arroyos.
1: Sí, nosotros en realidad un poco más de ruido, si se quiere, el tema de la respuesta o del cambio de opiniones que yo tengo con Juan Martín Garay, a quien aprecio y conocemos, nos conocemos todos. Uh-huh. Ahora lo que digo es, el intendente Laurito, por ejemplo, pedía que se convocara a mesas con el gobierno provincial y nacional para abordar la problemática de Tres Arroyos. Lo que nosotros venimos diciendo con el mayor de los respetos es, nosotros no esperamos una convocatoria para trabajar en la problemática de Granja Tres Arroyos, lo venimos haciendo desde hace un montón de meses atrás. Hoy el gobernador viene trabajando con la provincia de Córdoba y con la provincia de Buenos Aires para intentar buscar también soluciones de fondos a lo que tiene que ver con el quebranto de Granja Tres Arroyos, la mayor empresa avícola de la República, y la mayor empresa avícola, por supuesto, también provincial. Tiene 7 plantas, como bien conocemos los uruguayenses. Una de ellas está en Concepción del Uruguay, que es planta la China. Una planta está en la República Oriental del Uruguay. La realidad del sector avícola no es la de Granja Tres Arroyos. Si uno mira nuestra ciudad, para no irnos más lejos, para hablar de las camelias o
0: Fepasa,
1: o de algún otro frigorífico, si uno ve Fepasa, yo pasaba este fin de semana ahí por Fepasa, estaba recorriendo el acceso norte de la ciudad que está haciendo la provincia y miraba las inversiones que está llevando adelante Fepasa y miraba en lo que tiene que ver con infraestructura y la cantidad de operarios que tiene hoy de cuando recién Ligato, que es el dueño de la empresa, hizo pie en Concepción del Uruguay y empezó con 200 y algo de operarios y hoy tiene casi 600. Digo, esa es la realidad del sector avícola. Uh-huh. Entonces, lo que tenemos que buscar son soluciones para la empresa, pero el gobernador en persona lo viene haciendo desde hace meses y se ha entrevistado, por supuesto, con los dueños de la empresa, como debe hacerlo, con la familia de Gracia y también con el resto de los accionarios, y también se ha reunido con los secretarios generales en representación de los trabajadores. Cualquiera que haya escuchado alguna vez al gobernador Frigerio sabe lo que opina del sector privado. Debemos acompañar como Estado al sector privado porque es quien genera empleo. Y justamente esa generación de empleo es lo que estamos intentando cuidar ahora. Que estos 900 trabajadores que hoy están con la planta paralizada puedan volver a reactivarse. Entonces lo hacemos con las provincias de Córdoba y de Buenos Aires y con el gobierno nacional. Por supuesto que celebramos que el gobierno municipal también quiera ser parte, porque todos debemos ser parte como Estado único, ¿sí? En los tres niveles del gobierno. Pero ahora cuando el concejal Garay, nada más y nada menos que como presidente de bloque justicialista, dice que los despidos se dan a posteriori y que el gobernador se reunió con la familia de Gracia, la verdad, y hablando en criollo para que se entienda, es de mucha mala leche.
0: Sí, estaba muy caliente.
1: No es así. Es una bajeza política. El gobernador está intentando buscar soluciones. La empresa está en un quebranto. No escapa al conocimiento de los secretarios generales, de los trabajadores. Y nosotros hemos estado personalmente en la planta. Yo meses atrás, cuando la planta estuvo la primera vez 14 días parada, estuve en la planta charlando también con los dueños de la empresa, con De Gracia y con el resto de los dueños, con los secretarios generales. En ese momento estaba Klenner como secretario general y Vereda, con los secretarios de base que estuvieron ahí a pedido nuestro. Los secretarios de base son quienes están en cada uno de los turnos. Y a posteriori de charlar con todos ellos e intentar buscar una solución, pedimos quien habla y Mariano Camoirano, secretario de Trabajo de la provincia, que somos parte del equipo del gobernador Rogelio Frigerio, hablar con los trabajadores. Fuimos a un cambio de turno y hablamos con más de 400 trabajadores explicando cuál era la situación de la empresa, con De Gracia al lado nuestro, explicando el quebranto en el cual estaban, que se ha venido agravando con el tiempo y que ahora ha llevado a que la planta deje de funcionar. En ese momento logramos reactivarla, en este momento ha dejado de funcionar. Entonces lo que digo es, che, la verdad que se diga que no nos estamos preocupando, o como dijo de una manera absolutamente irresponsable Garay, la conciliación obligatoria en la cual retrotrae los despidos, los 275 trabajadores que le llegaron los telegramas, llega tarde o a destiempo, es un desconocimiento supino. Ricardo, que debería conocerlo como abogado, porque la dictamos a una hora o a dos horas después de haber sido solicitada, y es la herramienta que tenemos.
0: Según me dijo Frigerio, perdóname que te interrumpa, porque le pregunté qué le pidió, qué ayuda pidió De Gracia cuando estuvo reunido ahí con él. Bueno, está pidiendo de alguna manera que el gobierno lo ayude o a encontrar socios o a ver si pueden conseguir crédito para salir de este embrollo. ¿Es así? ¿En esa línea están trabajando ustedes?
1: Sí, se trabaja en esa línea de buscarle soluciones financieras a la empresa, que es una empresa de enorme envergadura, Hugo. No es una empresa pequeña en la cual hay 40, 50 trabajadores. Entendamos que tiene 7 plantas en la República Argentina, que todas están complicadas. Una planta más en el Uruguay, que viene funcionando bien. Y es una empresa en la cual los números son gigantescos. Escapa a la provincia financiar el quebranto de Granja Tres Arroyos. Pero se trabaja, por eso, con la provincia de Córdoba, con la provincia de Buenos Aires, para buscar soluciones, y se conversa con el gobierno nacional.
0: Ahora,
1: eso lo
0: perdóname,
1: hacemos desde un primer momento.
0: Ricardo,
1: déjame que te diga esto.
0: Sí.
1: Y no solo lo hicimos con el dueño de la empresa, también acompañamos a los trabajadores. Nosotros conformamos un equipo de trabajadoras sociales que fue a Concepción del Uruguay, que se entrevistó con más de 825 trabajadores para generarle un acompañamiento económico a estos trabajadores, que algunos ya han empezado a cobrarlo. Lo ampliamos a 1.075 beneficiarios. Estamos entregando módulos alimentarios, estamos acompañando en lo que tienen que ver con herramientas de alivio fiscal, el postergar los cobros que tienen que ver con los impuestos provinciales, con los impuestos automotores. Todas estas herramientas que hemos pensado para los trabajadores, para sus familias, tienen que ver con un acompañamiento cercano. Por eso lo que digo es, nos venimos ocupando desde hace meses. No necesitamos una convocatoria con el mayor de los respetos de ningún gobierno. Lo que decimos es súmense. Y cuando sale algún concejal a intentar llevar agua para un molino con la desgracia de 900 familias, la verdad, es una bajeza política.
0: ¿No te llama la atención lo que vos ahora lo afirmaste también, que en el Uruguay andan bien, pero en Argentina no?
1: Creo que tiene que ver con la realidad de las empresas, por las decisiones que han tomado seguramente la empresa Tres Arroyos, digo, porque el resto de la realidad, Hugo, de las 7 provincias, no es bueno. Pero si uno mira las camelias, si uno mira, como vos decías, FEPASA en, en nuestra ciudad, mira Fadel en pronunciamiento, vos mirá cómo está creciendo y cómo se está desarrollando Fadel, cómo crecen las camelias. Digo, el sector hoy avícola está creciendo enormemente. La realidad de Tres Arroyos es distinta a la situación que se está dando, seguramente por malas decisiones. Digo, uno no sale a aplaudir el manejo de la empresa, que en este caso evidentemente ha sido erróneo, porque el sector avícola está en una buena situación y no el destino de la empresa, que alguna vez debe haber tomado buenas decisiones. Digo, para tener 7 plantas y ser la más grande del país, también ha tenido una enorme inversión y ha generado enorme cantidad de trabajo en nuestra comunidad, que fue acompañada siempre históricamente desde los gobiernos provinciales y municipales. Lo que quiero decir, Hugo, es a mí me parece que la gente no está buscando quiénes son los responsables dentro del gobierno, sino que lo que se dice es, che, muchachos, acá tenemos una realidad muy preocupante para toda la comunidad de Concepción del Uruguay. Por supuesto que para estas 900 familias directamente, pero que cuando uno lo traslada a nuestra ciudad son muchísimas familias más, porque indirectamente Tres Arroyos da trabajo a un montón de familias dentro de nuestra comunidad, que va a afectar económicamente. Entonces, lo que creo que tenemos que hacer es buscar soluciones en conjunto. Lo que creo que tenemos que hacer es sentarse el gobierno local con el provincial, por supuesto, como ha dicho el intendente. Nosotros lo esperamos y aquí estamos.
0: Sí, es compleja la
1: situación. El número del gobernador lo tienen todos. Juan Martín Garay tiene mi teléfono hace 20 años, con lo cual, si él cree que hay alguna decisión o que no se enteró que veníamos acompañando, me puede llamar, me ha llamado montones de veces. Digo, nosotros hemos estado en la planta poniendo el cuerpo, Hugo, con lo cual por eso es que hace mucho ruido el que salgan a hacer declaraciones por los medios, por las redes, pero que después nos llamen a los funcionarios para preguntarnos qué es lo que estamos haciendo.
0: Me quedan dos preguntas finales. Sí, es muy complejo. El tema de Tres Arroyos es muy complejo, porque vos decís, bueno, a ver, ¿quién va a comprar esa planta que tecnológicamente también está atrasada, al lado de lo que son otros frigoríficos? Están haciendo inversiones millonarias, pero no sé, hasta túneles de frío están poniendo y qué sé yo cuántas cosas más. Pero bueno, ojalá que se le encuentre la solución lo más rápido posible por el tema de los trabajadores. Me quedan dos temas y corto. ¿Vos estás dentro de qué lado estás, digamos, en lo político? Porque, bueno, se vienen cuestiones eleccionarias y me gustaría saber dónde está Ricardo Valles. ¿Estás con ganas de ser intendente, Ricardo?
1: Sí, por supuesto. Yo siempre he tenido ganas de poder generar una alternativa para Concepción del Uruguay. Cuando el doctor Laurito termine la gestión, van a ser 40 años de gobierno justicialista ininterrumpido. Creo que Concepción del Uruguay merece una alternativa y nosotros podemos generarla. Yo soy parte del equipo de Rogelio Frigerio, soy parte de su gobierno, lo digo orgullosamente, soy parte de sus hombres de confianza. Ocupo nada más y nada menos que la Secretaría de Gobierno de la provincia, Hugo, con lo cual claramente está que soy equipo del gobernador. Nosotros vamos a estar generando una alternativa en Concepción del Uruguay. Yo, esto en lo personal, creo que lo que tenemos que generar es un frente. Cuando hablo de un frente, digo, en el cual esté representado todos los sectores de la ciudad, que es algo que es bastante sencillo, si se quiere, en lo político, pero bastante más difícil de implementar y que no se ha dado, ¿sí? Que dentro de un espacio político puedan agruparse, no se ha dado en nuestra ciudad, digo, puedan agruparse sectores que representen a Juntos por Entre Ríos, a La Libertad Avanza, a los radicales, al vecinalismo.
0: O sea, oficialmente vos estás diciendo que querés ser candidato a intendente por la línea de Frigerio.
1: Por supuesto, okay. Por supuesto que sí.
0: Pero va a haber internas, ¿va a haber internas o algo? Porque Clapier está diciendo lo mismo también.
1: Sí, no, pero aparte de Leandro y de quien habla, hay muchísimos otros actores de Concepción del Uruguay que también son parte del gobierno del gobernador, como es Aníbal Steren, ahora Evelyn Viganoni un poco se ha distanciado en lo político, pero que también son parte de los equipos del gobernador. Si vos preguntás en lo electoral, lo que se está analizando y lo que se está viendo, y es parte de la discusión a quien le interese lo político, es el tema de si hay un desdoblamiento de las elecciones o no, que, para decirlo rápido y en criollo, es, che, ¿vamos a elecciones en conjunto para elegir las autoridades nacionales o provinciales, o primero se eligen las autoridades provinciales y a posteriori las nacionales? Creo que Lo que se está analizando es eso, en primer término, y lo segundo es si va a haber las primarias abiertas, simultáneas, obligatorias o no, o si directamente se eligen candidatos y van a las elecciones. Uh-huh. Si pasara eso, digamos, de no tener paso, la PASO es un ordenamiento, pero tiene un enorme costo. Si eso no se hiciera y fuéramos a elecciones de manera directa, creo que, esto es una opinión personal, Hugo, no digo que vaya a ser así, pero lo hemos estado charlando muchos de los que tenemos ganas de representar a las políticas del gobernador en nuestra ciudad, se harán encuestas y se verán quiénes son los que mejor posicionados pueden estar para la opinión pública uruguayense. Algunas de ellas se han llevado a cabo, te lo digo con algún tono de confianza, porque creo que estamos muy bien ahí. Y también me han medido mi persona, así que junto con el resto de lo que tengamos ganas, yo lo que digo es, vamos a conformar un gran equipo de trabajo para Concepción del Uruguay, va a tener distintas miradas, conocemos muchísimo nuestra ciudad, hay políticas que deben modificarse, que deben llevarse adelante de una manera distinta, porque si seguimos haciendo lo mismo, vamos a tener la misma Concepción del Uruguay.
0: Tus encuestas indican que la gente está pidiendo un cambio ya de esto que vos dijiste, 40 años de peronismo y 40 años de una manera de gobernar de la misma manera.
1: Yo creo que sí, pero no son las encuestas. Creo que cuando uno habla con nuestros vecinos de Concepción, lo manifiestan. Bueno, nosotros lo que tenemos que hacer es generar alternativas, lo que tenemos que hacer es generar políticas públicas, ofrecer esos proyectos, esos programas a la ciudadanía, y después quien decide es el ciudadano. Okay. Veremos si deciden votar por un cambio, si deciden seguir apostando a lo que se ha venido dando en Concepción del Uruguay, pero de lo que estoy convencido, Hugo, es que entre quienes conformamos los equipos de gobierno del gobernador Frigerio, va a salir una propuesta más que interesante para que la gente de Concepción del Uruguay la evalúe.
0: Ricardo, la última. ¿Esto es mito o realidad? Lo que te voy a preguntar, porque desde hace años vengo escuchando lo mismo este programa, calcula vos que tiene 31 años, vos eras muy chiquitito todavía cuando yo empecé este programa.
1: Ya tengo 50, bueno, tan chico no estaba.
0: Ya estabas terminando la secundaria, capaz. No, Ricardo, porque justamente esto entra por un mensaje de un oyente. Y yo no sé si hay mito o realidad en esto de que hay migraciones internas en la provincia de Entre Ríos sobre, che, están trayendo gente de las villas de Buenos Aires para Entre Ríos, las instalan en Concordia, vienen para acá, para Concepción del Uruguay. Hay gente que se instala en barrios periféricos y en la periferia y no son de acá, son de las villas de Buenos Aires. ¿Qué hay en esto? ¿Es mito o realidad?
1: No, mira, que pueda haber alguna familia que por supuesto migran y vienen de otras provincias, que vienen de otros lugares, por supuesto que se ha dado, y cuando me ha tocado estar parte de las tareas que se hacen para poder tener datos duros y llevar adelante políticas públicas son los relevamientos. Bueno, eso es una tarea que tiene que hacer cada uno de los gobiernos locales, muchas veces coordinamos con la provincia. Ahora, te puedo asegurar que la provincia de Entre Ríos y creo que ningún municipio va a estar yendo a buscar familias con vulneraciones sociales para traerlas a sus municipios, a sus comunas o a la provincia. Digo, no es un sinsentido si hace la evaluación. Esas familias deben ser asistidas y estamos en un momento en el cual los recursos son escasos. Bueno. Y lo que hacemos es priorizar las situaciones. En el caso concreto, si me lo preguntás por la provincia, por supuesto que no, te digo categóricamente, nosotros no estamos trayendo familias vulnerables de ninguna provincia, muchísimo menos. Lo que hacemos es creemos en un estado presente y de acompañar y de generar las situaciones para reinsertar esa familia. Bien. No las vamos a buscar para traerlas aquí.
0: Se nota que hace...
1: Desconozco...
0: Se nota que hace rato que no charlábamos porque ya llevamos como 40 minutos más o menos de nota. Ricardo, será hasta una próxima oportunidad en donde la realidad nos convoque nuevamente.
1: Dale, Hugo, muchísimas gracias por conversar con vos, siempre un placer. Así que un abrazo enorme.
0: Igualmente, chau, hasta luego.
1: Chau.
0: Ricardo Vales, secretario de Gobiernos Locales, hablando de varios temas en definitiva, pero para el resumen lo tienen ustedes. Después entren a YouTube, que la nota está grabada ahí, sáquenla de ahí. Las 10:22.
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0: 10:37 minutos en la República Argentina, amigos. El sol a pleno en la ciudad de Concepción del Uruguay. Hermosa mañana, como hermoso fin de semana hemos tenido.
1: Qué lindo,
0: hemos disfrutado un muy lindo fin de semana, la verdad.
1: La verdad que sí.
0: Ruta pleno, la gente tirada en los allí en los parques, con sillones.
1: Brazos, chicos, y piernas abiertas,
0: sí,
1: boca
0: totalmente
1: abierta, todo en condiciones,
0: sol,
1: mirando
0: sol,
1: al sol.
0: Sol, queremos sol, exactamente. Así que, bueno, lo hemos aprovechado durante este fin de semana. Lamentamos la situación del autódromo, nos solidarizamos con los chicos del autódromo de Concepción del Uruguay. Che, loco, tanto que laburan estos gurises, la verdad, y ahora le entraron ladrones, le robaron no sé qué cantidad de cosas. Según los sitios digitales, hablan de un robo millonario.
1: Sí, sí, sí, pero se han metido ahí en la torre de control y les han sustraído elementos. Realmente es preocupante lo que está pasando en la ciudad. Es preocupante lo que está pasando con los robos de poca monta y de no tan poca monta, porque estamos viendo sustracciones todos los días. Todos los días. O sea, la noticia de los días es: se robaron una moto, se robaron una bici, entraron a robar, sustrajeron esto, se llevaron aquello. ¿Vieron? O sea, el patrón que estamos teniendo es esto. No digo que no se pueda detener, pero algo está pasando que hace difícil hacer un poco de logística para poder ir a buscar, claro, estas cosas.
0: Tal cual, tal cual.
1: Es notorio realmente.
0: Bueno, mirá la foto que me manda Negro, mirá qué recuerdo que me mandaba Negro Montenegro, que ustedes lo escuchan todos los sábados. Encontró, vaya a saber de dónde habrá encontrado esto. Acá se hacía torneo de los barrios de básquet.
1: Ah, torneo barrial de básquet.
0: Torneo barrial de básquet. En aquel momento el equipo de Ramírez Muñoz y compañía estaba compuesto por Juan Bancho, Hugo Barreto, Carlos Muñoz, Carlos Pepe, sí, José Vázquez, Sergio Marsiglia, Guillermo Mascar.
1: ¿Vos jugabas al básquet?
0: Sí. Yo jugaba al básquet. Roberto Figún y
1: todos jugaban al básquet.
0: Sí. Mirá vos, qué equipazo. Qué equipazo que teníamos en aquella época.
1: Lograron
0: éramos jóvenes, éramos
1: ganar
0: jóvenes.
1: Algún torneo.
0: Sí, sí, sí, sí. Ganamos, y perdíamos, como todo.
1: Claro, sobre todo perdíamos.
0: Tal cual, sí. Después teníamos un equipazo también en la ENET, digamos, lo de la ENET, en fútbol, qué sé yo, con el Tico Melitón, el Gato Antivero, el Enano Smith, el Ruso Ortman, y bueno, y me voy olvidando ya, la memoria me falla, pero bueno, éramos gurises, éramos jóvenes en aquella época, ¿qué querés?
1: Ay, tal cual. Bueno, ¿sabes qué? 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
0: Sí, ¿por qué no?
1: 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Sí. Si con un poco de conocimiento todo es posible. Bueno, sí. 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

0: esto. Sí, bueno, es perfecto.
1: Verdad. No sé, pensé que iba a... Pensé que ibas vos.
2: Pensé que me ibas a auspiciar, Hugo.
1: Parece. Ah, ¿te auspicio?
0: Sí, acabo de auspiciar yo, que lo mío no vale.
2: Hay que vender.
1: Pero lo te auspicio, no vale. 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
2: Ahora sí, chicos, vamos a hacer el repaso de la jornada 6 de 16 del torneo Clausura 2026. La actividad comenzó el día viernes, cuando Aldo Civi de local perdió 1-3 frente a Unión de Santa Fe. 0-0 fue el resultado que nos dejó el partido de Estudiantes de Río Cuarto contra San Lorenzo. El que perdió también de local fue Gimnasia y Esgrima, que perdió frente a Gimnasia y Esgrima de Mendoza. O sea, el de La Plata perdió frente al de Mendoza 3-2. Sí, sí. Atlético Tucumán e Instituto empataron 0-0, lo mismo que pasó con Independiente versus Independiente de Mendoza también. Así que bueno, hubo varios empates esta fecha. Sin goles también empataron Huracán y Deportivo Riestra. 2-1 en este caso ganó Newell's frente a Banfi en el estadio de Santa Fe. Barraca Central también perdió de local ante Platense 2-1, un Platense que desde que llegó Martín Palermo está haciendo cosas buenas, pudo clasificar a los cuartos de final de la Libertadores, empezó a ganar en la Clausura, así que el Titán ahí como que le dio un poco un sacudón al equipo, al Calamar, que viene de ser campeón el año pasado también de uno de los torneos, así que viene bien Platense, se reactivó en este segundo semestre del año. Sarmiento le ganó 2-0 a Estudiantes. Belgrano, el Pirata, perdió de local ante Defensa y Justicia 2-1. River iba ganando 2-0 ante Vélez, pero bueno, el Fortín se hizo fuerte y justamente se lo empató. La verdad que Caudet dijo: nosotros hubiésemos firmado el empate antes de comenzar el partido, dijo con conferencia de prensa.
1: Mirá que bien.
2: Yo creo que
1: bien,
2: esta Cordel, semana...
1: Bien, ¿eh? Qué bárbaro, qué espíritu ganador.
2: Ganador, ¿viste?
1: Claro.
2: Y pues, sobre todo porque viene ganando todo en esta parte del año. Pero bueno, ahora esta semana River tiene un gran desafío, porque en el caso de perder, quedaría eliminado de la Sudamericana. Los resultados no acompañan a Caudet y creo que sería el paso para el abismo. Está en el borde, veremos a ver qué pasa esta semana. Empató también Boca contra Racing 1-1. Tigre juega hoy 7 de la tarde frente a Central Córdoba. A las 9 y cuarto de la noche Talleres se enfrenta a Rosario Central. Y en simultáneo Lanús recibe a Argentino Junior para cerrar la jornada.
1: Muy bien, 11 menos cuarto. Bueno. Le mando saludos al grupo de teatro La Llave. Hace rato que no iba a ver teatro.
0: Qué bueno.
1: Hace rato, pero rato que no iba a ver teatro local, digamos, ¿no? Así que anoche fuimos ahí a la biblioteca El Porvenir para ver la obra Los Otros Papeles. Les mando saludos al elenco: María del Carmen Galván, Marina Gómez, Mario Lorán, Beatriz Braco y Miguel López. La obra se llama Los Otros Papeles, con el autor Carlos Gorostiza, con la asistencia técnica de Alejandro Yepens y con la dirección de Miguel López. Así que felicitaciones, buena obra, la pasamos muy lindo.
0: Muy bien, bueno, vamos a comenzar con los mensajes, ¿te parece?
1: Dale.
0: Se nos demorar un poquito, vamos a compartirlos. Hubo y equipo, buen día, dice, hoy leo la noticia y vi el video de Orrico andando en bicicleta sobre la ruta 39.
1: Sí, sí.
0: Los especialistas del crimen dicen que el asesino siempre vuelve a la escena, pero lo que te quería contar es que eso fue el sábado de tarde. Ahora viendo el video me doy cuenta que era él, por las cubiertas anchas, que venía, que tenía la bicicleta. Dice, el sábado por la tarde viajábamos con mi esposa hacia Rosario del Tala. Unos metros antes de llegar a carrera ya estaba medio oscuro y vi como una sombra sobre la ruta. Puse luz alta y vi la bicicleta sin ninguna luz y me llamó la atención las ruedas. Pero bueno, sinceramente no lo reconocí. No le alcanzó esto para otra tragedia. Dice, andando sin ninguna luz sobre la ruta, la impunidad no tiene límites.
1: O sea que se lo cruzó a un rico en la ruta 39 de noche en bicicleta sin ninguna identificación luminaria, lumínica.
0: Reconoce por las imágenes que se filtraron en la prensa hoy.
1: Claro, él habrá dicho, esa es la bicicleta que cruzamos en la noche nosotros.
0: Claro, sí. Estas imágenes y videos generaron, obviamente, distintas reacciones. Y sobre todo para tratar de entender la situación judicial de Orrico, sí, que es lo que más la gente se empezó a preguntar.
1: Sí.
0: Existe una restricción, por supuesto, se habla de una restricción, pero lo que dice es que tiene prohibido salir del departamento Uruguay sin autorización judicial. Uh-huh. Por lo tanto, mientras permanezca dentro de los límites establecidos por la justicia, puede circular y desarrollar sus actividades.
1: No estaba haciendo nada ilegal.
0: Claro. Entonces. Por lo que su presencia en bicicleta sobre la ruta 39 no implicaría por sí solo un incumplimiento de las medidas que actualmente pesan sobre él. Podemos discutir si se puede o no circular en la ruta. Claro, eso sí.
1: Más de noche y sin ninguna luz.
0: Claro, bueno, para trasladarse fuera de la jurisdicción debe contar con autorización judicial. Esto es información que se ha conocido sobre la causa. Y ya en otras oportunidades igual se le han otorgado permisos para realizar viajes por razones particulares fuera del departamento de Uruguay.
1: La familia de los chicos que murieron, por supuesto, siguen insistiendo,
0: sí,
1: en que este señor tiene que estar preso, no andando en bicicleta. O que se mueva libremente siempre dentro del departamento de Uruguay. Lo que se está pidiendo es que quede firme la sentencia de una vez por todas y que Orrico vaya a la cárcel por haber causado la muerte a 4 personas porque él iba manejando borracho. Lo de que si era un auto oficial o no un auto oficial, a mi manera de leer la cuestión, es una falta administrativa. El problema es que podría haber ido él en un Fiat 600, borracho como estaba, y haber ocasionado esta tragedia que le costó la vida a 4 muchachos que iban a trabajar. ¿Mm? Obviamente que el hecho de que iba en un auto oficial a altísima velocidad y todo esto,
0: y con el alcohol,
1: es un agravante, pero el principal agravante es que él iba borracho y causó ese accidente, o más que accidente, esa tragedia que le costó la vida a 4 hombres. ¿Qué es lo que estará pasando por la psiquis de Orrico ahora? Y la verdad, no lo sé. ¿Qué sé yo? Creo que el lugar de la tragedia no es muy lejos de la entrada al campo de él. También
0: claro,
1: leí
0: no.
1: por ahí como que a veces va y reza en el lugar de la tragedia, qué sé yo, no sé, chicos.
0: Sí,
1: la familia está pidiendo que esté preso.
0: Nada justifica toda esta situación, nada justifica una situación de una tragedia sin precedente con el contexto que tiene esta,
1: no,
0: en particular, donde se habla del auto oficial, como vos decías, del alcohol en sangre, la altísima velocidad y un montón de cuestiones.
1: Anda a explicarle a la familia sabe lo que quiere.
0: Ahí está.
1: Pónganlo para eso.
0: Porque digo, uno humanamente puede decidir si hay que cargar con esa,
1: sí,
0: hay que cargar
1: claro,
0: con ese
1: sí.
0: mocazo que
1: sí,
0: te mandaste.
1: Por supuesto.
0: Con haber sido tan tonto de cometer semejante situación, pero también tenés al lado de la familia que decís, si fuera yo, si estaría en ese lugar,
1: sí,
0: haría guardia.
1: Por supuesto.
0: Haría guardia.
1: Totalmente, es así. 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
0: Hola, buen día, dice. Ayer fui hasta la isla a dar una vuelta, dice. Y de ida me encontré que todos los autos y motos que volvían por el carril contrario venían invadiendo el carril por el que yo y otros autos circulábamos.
1: Epa.
0: Y muchos me insultaron, dice. ¿Habrá posibilidad que vuelvan a pintar las líneas que dividen los carriles? Uh-huh. Muchas gracias, buenas semanas para del equipo, saludos.
1: Pero igual, che, hay un sentido común que te indica que no. Vos no te podés invadir la mano contraria.
0: No existe más el sentido común, olvídate. Si yo puedo ir pegadito a tu espejo retrovisor, lo voy a hacer. Si puedo invadir un poquito también.
1: Me solidarizo con la persona que acaba de escribir eso, ¿no? Que está bien, si la pintan, mejora la línea. Pero sí. Si no se me ocurriría invadir el carril contrario, sino, total, la línea no está pintada. No, pero vienen, ¿no ves que viene el auto?
0: Hacé lo mismo en la ruta, cuando venga un camión te lo va de frente, amor.
1: Andá por la 39, total, no está pintada, y agarrá el carril contrario. A
0: claro.
1: Ver, mientras te maté vos solo, está todo bien, ese no mate nada a nadie, ese es el punto.
0: Dios mío, otro mensaje.
1: A ver.
0: Hola chicos, buen día. Dice, no sé si alguien del Club Parque Sur está escuchando la radio.
1: A ver,
0: dice,
1: ¿qué pasó?
0: Quisiera decirles que se han visto publicaciones de festejos del Día del Niño, dice, a los chicos que hacen básquet. No puedo decir lo mismo de fútbol, dice, ya que mi hijo paga la cuota de socio y el fútbol al día y ni siquiera a un mate cocido los han invitado.
1: Epa, chicos de Parque Sur, ahí hay un reclamo importante, ¿eh?
0: Sí, dicen que es muy notoria la diferencia que se hace.
1: Mira. Bueno, a ver quién recoge el guante de Parque Sur, de acuerdo a este mensaje. Chicos, los del básquet hicieron su fiestita, y los del fútbol, ¿qué pasó? Según lo que dice este mensaje por acá. 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
2: Bueno chicos, vamos a hacer un repaso de la Premier, lo que nos ha dejado la primera jornada de este nuevo inicio. El Arsenal, que viene de consagrarse en la temporada pasada, bueno, comenzó bien, con pase firme, con impronta de campeón, goleando 3-0 al Coventry City, que es un equipo que subió del Championship, que sería como subir de la B a la primera, a la Liga de Primera División. Después, el que tuvo suerte en este caso, debutante en esta liga, es el Hull City, que también subió del Championship, ascendió y le ganó 2-0 nada más y nada menos que al Manchester United. Sorprendió con este resultado al equipo de Lisandro Martínez, el entrerriano que juega en la Premier. El Ipswich, que también subió del Championship a la Premier, le ganó al Sunderland 2-1. El Everton se hizo fuerte de local y le ganó 2-0 al Crystal Palace. Nottingham Forest no tuvo muy buena suerte. Fue abatido de local ante el Leeds, que le ganó por la mínima, pero se llevó los 3 puntos. El Tottenham de Senesi, el entrerriano, perdió por goleada 3-0 ante el Brentford. El Manchester City, que comienza una nueva temporada, le ganó 2-1 al Bournemouth. El Aston Villa, sin el Dibu Martínez, según Emery, que es el director técnico de los villanos, dijo, lo sacamos a Emiliano por una cuestión táctica de nuestro estilo de juego. 4-0 perdido nada más y nada menos, así que suponemos que va a volver el Dibu Martínez. Se dice la prensa inglesa que lo está dejando un poco apartado de la titularidad, porque el Dibu Martínez va a cambiar en estas 2 semanas que queda de mercado de pases de equipo. Veremos a ver si eso es cierto o no. El Newcastle, por su lado, empató 2-2 contra el Liverpool de Alexis McAllister. Hoy cierra la fecha el Chelsea de Enzo Fernández y del Colo Barcos, que enfrenta a las 4 de la tarde al Fulham por la Premier. Todos tienen un partido jugado, excepto el Chelsea, que hoy debuta en esta temporada 2026-2027. Pero en sí, resultados so-so, más o menos, para los argentinos jugando en Inglaterra. Después hacemos el repaso de la Liga Española.
0: Buen día, dice.
1: Buen día.
0: Es una vergüenza. Ya se tenía que haber ido. Perdió el 5º partido. Total. Hay que regalar la Sudamericana para que se vaya este hincha de Boca. La dirigencia de River no sabe nada de fútbol y Coudet no tiene ni idea de dónde está parado. Ayer regaló 2 puntos.
2: Puede ser, sí.
0: Está re enojado.
1: Sí, se ve que sí. ¿Pero qué hincha de Boca, de River, de quién es?
0: Y no de River,
2: él es de River. Lo que pasa que, bueno, chicos, no está jugando bien.
0: No funciona.
2: Coudet no es un director técnico para River. Tal vez para el mundo Boca sí, pero para River no.
1: Ah, mirá vos, sigue provocando. A veces sigue haciendo querer por los hinchas de Boca. Sigue haciendo querer. Vos te seguís haciendo querer por los hinchas de Boca. Después no te quejes.
2: ¿Pero por qué?
1: Sí. ¿Y por qué decís
2: que...? Hay directores técnicos que tienen ciertos
0: Pero, a ver, ¿está reconocido que Coudet es hincha de Boca?
2: Sí, re, lo ha dicho en varios...
0: ¿Pero
2: varios
0: lo ha dicho o es un run-run que corre por detrás?
1: O sea, que
0: vos decís
1: que le está haciendo perder de gusto.
2: No, de gusto no, porque es su trabajo. Por el juego su trabajo. Es como que si vos hagas más la publicidad, o está sea... Bien. Porque, no sé, por todavía es a alguien.
1: Pero este estilo lo haría perder a Boca también.
2: Sí, tal vez que sí.
0: ¿No? Otra vez que no.
1: Porque
0: no,
1: como dijiste que es un estilo para Boca.
2: Es un estilo de entrenador para Boca.
1: Bueno, entonces haría perder a Boca.
0: Claro.
2: No, yo digo por su forma de ser.
1: Lo que sea.
2: Son conductas deportivas.
1: Su forma de ser o su estilo. Ahora. Su forma de ser o estilo.
2: Son
1: ahora,
2: dos cosas diferentes.
1: En River no encaja, decís vos.
2: No, en River no encaja.
1: Ajá,
0: ¿y por qué
1: eso,
0: encajaría
1: por eso
0: Boca?
1: Pierde.
2: No, claro. En River no pierde porque la idea se ve que no le llega a los jugadores o los jugadores no quieren cumplir.
1: Entonces,
2: con el
1: entrenador. Esta idea en los jugadores de Boca haría ganar a Boca.
2: No, yo digo su forma de trabajar.
1: No lo entiendo, Teguría, entonces. Nah.
2: Su forma de trabajar, la forma que tiene Caudé de vivir los partidos y demás, es más para un hincha de Boca que para un...
0: Para mí suena chicana.
1: Tenés razón.
2: El que está del otro lado a mí me entiende. Caudé es una persona para Boca.
1: Te entendimos todo. Sí, la verdad que
2: era una persona para arriba.
1: Sí, todo súper entendible. 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
0: Sí, dicen acá, es hincha de Boca, lo dijo en su momento.
2: Sí, lo dijo.
0: Para mí igual no...
2: Pero yo soy mentiroso, se ve, soy mentiroso.
0: No, pero no decimos que seas
1: mentiroso.
0: No digo
1: que seas mentiroso, no te entendía el concepto que vos decís.
0: Ahora,
1: que
0: para
1: esta
0: mí...
1: Perdóname, esta manera de trabajar de Coudet, que a River no le ha ido bien, esta manera de trabajar en Boca sí le iría bien. Eso es lo que yo te interpreto de tus palabras.
2: No, yo no dije eso.
0: Bueno,
2: estilo de juego evidentemente no le sirve ni a River ni le servía al Sevilla en su momento, está errado.
1: ¿Y por qué decís que encajaría en Boca?
2: Porque por la forma en la que vive los partidos.
0: ¿Pero cómo? ¿Qué? ¿Festeja un gol que le hacen a River?
2: No.
0: Usted le hacen un gol a River y dice, ¡ay, vamos Boca! No, bueno, porque es que si no...
2: Atención, chicos, así hace con él cuando le meten un gol a River.
0: ¡Ay, vamos Boca!
2: No, yo digo por cómo sabes que vamos a la Liga Española, no más.
0: Pará. Bueno, vamos con
2: a ver qué dice, que la gente va a estar de acuerdo conmigo.
0: No, bueno.
1: Seguro,
0: bueno.
2: Gente para
1: no,
2: Boca.
0: 55-28-55, usted opine que no nos gusta esto.
1: Sí.
0: Tanto costará, dice, unos conos para aquellos que no saben interpretar los carteles de prohibido doblar en U en la isla. En la isla.
1: Sí, tienen razón.
0: Dice, y provocan y hacen más lenta la salida, dice, y alteran los ánimos de aquellos que vamos hasta la última rotonda.
1: Exactamente, tiene razón, señor.
0: Pero encima, o sea, si vos no querés entrar a la isla y ya entraste, por ejemplo, pasaste el puente y no querés hacerla hasta el final, vos tenés
1: la primera rotonda
0: donde
1: verdad.
0: Podés...
1: Te arrepentís y decís no.
0: Mira lo que es de gente, no entro.
1: Tal cual.
0: Pero tenés
1: verdad.
0: Que hacer las cosas mal, ¿te parece?
1: Sí. Tiene razón la señora o el señor que escribió eso. Tiene razón.
0: Bueno, acá dice, no es de té para River. No va con el estilo. Y es un bruto para declarar también.
1: Lo odio,
0: Ana Coudé.
1: Sí, bueno, pero lo quieren en Boca. En Boca le va a hacer ganar toda Boca.
2: Ya lo es.
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0: Bueno, nos manda también nuestro amigo Mar de Tartagal. Buen día, gente.
1: Hola, Mar.
0: Linda, aprovecho la oportunidad para saludar a retirados y pensionados de Gendarmería Nacional en nuestro día. Gracias.
1: Bien,
0: Nos manda nuestro amigo Omar de Tartagal.
1: Felicitaciones, amigo, que estás allí en Tartagal. Contame cómo está, Omar, el clima. Acá está divino, realmente. El río estaba bajando, ¿no?
0: Más o menos, ay, porque tuvo casi un repunte, no, el río.
2: Hasta sí, sí, pero sí. Más que hace dos o tres semanas.
0: Hizo un repunte del río bastante importante. 5.17 en descenso.
1: Pensé que iba... está bajando.
0: Ahora, última medición que tenemos de las 10 de la mañana, sí, viene bajando el río.
1: Sí, sí, está recrecido, está recontra crecido, pero... Bueno, con signos de querer ir bajando un poco en el puerto local.
0: Sí.
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2: Hacemos algunos repasos sobre la jornada 2 de la Liga Española. El Rayo Vallecano empató 1-1 contra...
0: ¿Era en serio? Liga Española.
2: Betis. Sí, sí, vamos a la Liga Española. Vamos,
1: sí, señor, vamos por ahí. Vamos para
2: el Real Betis le ganó 1-0 al Real Sociedad. El Atlético de Bilbao perdió de local 1-3 frente al Sevilla. El Valencia empató 0-0 contra el Celta de Vigo. El Real Madrid le ganó al Real Peñarol. El Atlético de Madrid empató 2-2 contra el Villarreal en el día de ayer, un partidazo en donde Julián Álvarez
1: qué
2: lo hicieron pasar
1: hicieron
2: muy
1: no,
2: mal. Muy
1: pobre
2: mal.
1: Pibe.
2: Pero el culpable es el dueño del club. ¿Qué más quiere con ese chico?
1: No, no, pero el desprecio de hacerlo ir solo por el túnel.
2: No lo dejaron saludar a su público. Le dijeron, no estás autorizado a saludar al público.
1: Eso
0: son unos rancios.
1: Muy mal.
2: Lo arruinaron completamente a la persona tal vez más buena del universo, como era Julián Álvarez, pero bueno. Ya va a ir a un equipo de dignidad.
0: ¿Y de quién
2: le
0: hincha Julián Álvarez? De
2: Riz. Semillero puro. Al igual que Enzo Fernández y muchos más campeones del mundo. El Getafe le ganó 1-0 al Santander y al Barcelona, por supuesto, que es el último campeón. Aplastó 5-0 al Elche, nada más y nada menos. Así que algunos partidos interesantes. Estos son algunos de los resultados más destacados de la Liga Española. Ya repasamos la Premier, lo encontramos 100% a lo argentino.
1: Bueno,
2: chicos.
1: Perfecto.
0: Bueno, Bravo dice, yo no entiendo mucho de fútbol, dice, pero me divierto mucho con el intercambio de ideas, dice que tiene. Y las acotaciones de Anto, dice, genial, saludos. Bueno. El festejo de los hinchas, jaja.
1: Sí, claro, y así bueno, festeja, bueno. Así festeja y lo hizo muy bien.
2: Nos vamos a la tanda, pero antes no. Nunca olvides cómo festeja Coudet, ¿eh?
1: Claro, exactamente.
0: Vamos Boca.
1: Eso, y sale por YouTube también, así que después queda grabado.
0: Bueno, recorten.
1: Benja, vos que sos nuevito.
0: Recortalo, guardatelo.
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0: 11:15 en la ciudad de Concepción del Uruguay. Dijimos que hoy vamos a hablar con el director del Palacio San José, Carlos Iriarte, el equipo de Radio 9, Hugo Barreto, saluda. Buen día, Carlos, ¿cómo estás?
1: Hola, Hugo, hola, equipo, hola, audiencia, ¿cómo están? Muy bien. Hermoso acá en el Palacio, con solcito.
0: Ay, te envidiamos, Queremos ir a hacer un programa en vivo desde ahí, desde el Palacio. ¿Podemos?
1: Pero cuando quieras y cuando mejoremos la señal, ningún problema, porque viste que tenemos un poquito de mejor señal ahora, que tenemos un Starlink que nos donaron de la Asociación de Hoteleros y Gastronómicos. Fernando Bence vino y nos trajo, pero tenemos que orientarlo mejor y estamos en eso de
0: No te preocupes por eso, nosotros llevamos nuestra propia Starlink, sí. Así que no te preocupes.
1: Pero cuando quieran.
0: Qué lindo que debe estar el palacio así con el sol y todo lo demás. Pero bueno, a ver, vamos por parte. El otro día me contó un pajarito que hiciste una reunión con guías turísticos. Contame un poco el propósito.
1: Bueno, la reunión fue el jueves 20 acá en el Palacio y reunimos a todos los guías que trabajan con Coprotuer para un poco ordenar las... primero conocernos, porque la verdad que no habíamos tenido ninguna reunión formal. A mí me... a todos los conozco, nos conocemos, pero esto de una reunión que tenga que ver con el trabajo en el Palacio, me parecía que ordenar, y fue una reunión muy productiva, donde, bueno, la intención era trabajar sobre el patrimonio y el importante rol que cumplen los guías como mediadores entre el museo y quienes lo visitan, ¿no? Y a partir de ahí, la reunión se amplió con todos los guías del Palacio, los guías privados, la seguridad del Palacio, la parte de conservación. Entonces, bueno, fuimos trabajando un poco cómo va a venir la temporada fuerte de septiembre a noviembre, que hay muchas excursiones, el ordenar las visitas, el poder abrir más salas acá en el patio del Parral para que no se haga un embudo y todos lleguen a la sala de la tragedia. Uh-huh. Con la cantidad de visitantes
0: todos quieren ir ahí.
1: Meses.
0: Claro, todos quieren la sala de la tragedia. Quieren llegar ahí rápido. Y entonces, ¿qué pasó?
1: Bueno, y entonces quedamos que ellos habían hecho un cuestionario entre los guías de Coprotuer. Una vez de lo conversado y con el resumen del cuestionario que ellos tienen, lo van a volcar al Palacio. Nosotros vamos a tener otra reunión, el equipo, desde seguridad, como te decía, y todo lo que tiene que ver con los que trabajamos acá, para hacer, no sé si se llama los reglamentos, pero como una forma de un resumen de cómo vamos a comenzar a implementar el trabajo entre los guías y las visitas al Palacio San José. Nosotros tenemos dos visitas guiadas gratuitas y después las demás corren por cuenta de todos los que vienen a trabajar acá.
0: O sea,
1: así que ordenando eso,
0: ahí sigue,
1: para visitas especiales.
0: Perdóname, ahí hay guías particulares, digamos, que cobran la visita guiada.
1: Claro, cobran la visita guiada más los guías que vienen con las excursiones ya pautadas que hacen el Palacio y la ciudad. Para ordenar todo ese trabajo, lo principal era ponernos de acuerdo cómo iba a ser el laburo acá en nuestra casa, ¿no?
0: Claro.
1: Y ordenando eso, vamos a poder trabajar.
0: Carlos, y en cuanto a la visita guiada, es a pedido, a demanda, hay turistas que le interesa saber más la acción política de Urquiza, hay turistas que le interesa más la parte de arquitectura, hay turistas que le interesa más la parte de botánica. ¿Eso se diferencia de manera temática la cuestión o no?
1: Mira, la visita general que nosotros tenemos preparada acá es a las 11 de la mañana y a las 3 de la tarde, una visita general con la panorámica que se hace del edificio, como vos decías, desde lo arquitectónico, desde lo económico, desde lo político. Todo eso va incluido en esa visita general. Pero hay visitas especiales, como la que estamos preparando para ahora, para septiembre, que va a ser una sobre Alejo Peyret. Entonces, esa puntualmente trabajamos sobre Alejo Peyret, uh-huh. Su importancia, no en el Palacio, sino en lo que fue, en la conformación política de Urquiza, en la visión que tuvo cuando lo manda a buscar. San José. Uh-huh. Y eso se está trabajando a San José, al Palacio, y de acá relacionamos a Peyret, porque ahora en diciembre se cumplen 200 años del natalicio de Alejo Peyret. Entonces nosotros ya estamos preparando esa visita, que después, un poco más al verano, va a ser teatralizada también. Estamos trabajando los guiones para poder hacerlo, con la gente de Extensión Cultural del Palacio. Eso, por ejemplo, es temático. Después tuvimos visitas puntuales y temáticas que tienen que ver con la masonería en el Palacio San José.
0: Ajá, mira qué bien.
1: Son visitas especiales que se están realizando o que se realizan una vez que nos aprueban desde Buenos Aires el calendario que va teniendo el Palacio para poder realizarlas en visitas que no son las diarias, las comunes, que son las que toman la temática en general de una visita a la casa, ¿no? A la estancia, digamos.
0: Claro, ahí cuando vos decís Buenos Aires nos tiene que aprobar el calendario, ¿por qué? Porque, a ver, vos le proponés una determinada agenda y ellos la revisan y autorizan o no.
1: Claro, nosotros todos los meses, ahora ya se mandó la programación de septiembre a Buenos Aires, a la Dirección Nacional de Museos y la Secretaría de Cultura de Nación. Aparte, ellos nos aprueban las temáticas que vamos a abordar en ese mes y los trabajos, por ejemplo, que se están haciendo de ampliación de presupuesto de vestuario, de los visillos, uh-huh. de las cortinadas del palacio. Todo eso va en un régimen de aprobación de proyectos, y entre esos la agenda que vamos a presentar en el mes de septiembre hasta diciembre. En realidad, lo que se hace es aportar algunas otras actividades que no estaban en la programación anual, porque el Palacio ahora ya estamos preparando la programación anual que debemos entregar del 2027 uh-huh. A la Dirección Nacional de Museos y a la Secretaría de Cultura de Nación. Dentro de esa programación, que bueno, está lo que vamos a trabajar el año que viene, desde lo edilicio hasta las actividades educativas y las de extensión cultural, se van agregando, porque obviamente hay propuestas que van surgiendo durante el año que no estaban en esa programación anual, y entonces eso es lo que nosotros tenemos que enviar para que aprueben esas jornadas que queremos realizar.
0: Buenísimo. Quiere decir que, en principio, esta reunión con los guías es ordenar un poco, asegurarse de que realmente los guías sean profesionales, que lo que le cuentan al turista sea realmente y que tenga rigor histórico, estimo que todas esas cuestiones son las que conversarán con los guías, para que, bueno...
1: Los guiones.
0: Exactamente.
1: Los guiones nuevos que vamos a tener en distintas salas que estamos trabajando para poder ayornarlas. Entonces también, una de las cosas que charlábamos era eso, que les íbamos a ir avisando los cambios que iban a haber dentro de cada sala o de las salas, porque... Claro, uno llega al Palacio y cuando estás trabajando y guiando, suponés que tal objeto está en tal sector o en tal sala, y cuando vos estás hablando, lo das por sentado. Sí. Por ahí, si lo sacamos por alguna cuestión de conservación preventiva o se cambia el guión y el montaje de la sala y el guía no sabe,
0: sí.
1: Es complejo.
0: Lo primero que dicen es, trabajo. ¿Quién se robó eso? No está más en el Palacio. Viste que enseguida sale.
1: Entonces la idea es trabajarlo con ellos, contarles un poco cómo vienen las temáticas de las salas prontas a reformar, que primero estén sabiendo y segundo también recibir sugerencias, claro. Porque son ellos los que permanentemente están con visitantes y son los que, como los guías nuestros, recaban todas las consultas, las críticas, claro, las cual. Sugerencias. Y bueno, está bueno tener ese feedback entre los que están viendo y trabajando con el público y nosotros que estamos acá recepcionando y trabajando, ¿no?, con el patrimonio.
0: ¿Cómo venís con el presupuesto, Carlos? ¿Se mejoró? ¿La estás peleando? ¿Te mandan plata para poder arreglar? Ahí fuera de pantalla, del micrófono, me comentabas que tuviste que pintar los techos por el tema de la lluvia, ¿no?
1: Claro, eso fue, bueno, esos son paliativos que la Dirección Nacional de Museos nos autorizó y la bueno, y las oficinas que tienen que ver con el Palacio San José, que tienen que autorizar a esta clase de paliativos, no es una solución definitiva, es un paliativo hasta que empiecen las obras, que todavía no tenemos fecha de inicio. Y bueno, se seguía lloviendo, así que tomamos la... Primero hicimos un diagnóstico de los lugares que más complicados estaban con el tema de las filtraciones de agua, uh-huh. con el equipo de trabajo del Palacio, de Maestranza, y de ahí, bueno, sugerimos cuál era la idea, lo que nosotros proponíamos para hacer ese paliativo. Se autorizó de Buenos Aires y se consiguieron 20... tarros de membrana líquida que los aportó el gobierno provincial, uh-huh. para este paliativo que estamos llevando a cabo. Desde el 11 de julio teníamos todo listo, pero bueno, el tiempo no nos dejó trabajar, así que bueno, esa semana que estuvo el cielo antes de este diluvio que vino, pudimos trabajarlo y desarrollar un poco en los techos que más complicados estaban, así que bueno, surgió efecto porque esas filtraciones no siguieron avanzando, y ahora tenemos previsto el trabajo en la sala, en la reserva técnica, y en lugares puntuales como la capilla, que también tenemos filtraciones para poder paliar esa situación compleja, ¿no?
0: Esa capilla y esa cúpula, cómo nos preocupa a todos, y ni hablar a ustedes, me claro. imagino, ¿no? Ni hablar a ustedes. Le tiraría un toldo arriba, mira, de la cúpula, yo, sí, para que no se llueva más. Pero bueno, esperando las obras. Y en el sentido de, ¿sigue siendo gratuito o hay colaboración por parte de los turistas para pagar algo y dejar algo?
1: Lo que pasa es que nosotros tenemos la gratuidad todavía hasta que nos autoricen de Buenos Aires al cobro de la entrada. Y el turista quiere dejar el dinero y demás, pero nosotros no tenemos cómo recibirlo porque no tenemos nada que le podamos dar a la persona que quiere colaborar, que se recibió ese dinero. Entonces, es una complicación para la gente, para el personal que está en la puerta, para los guías. Agradecemos mucho, la gente quiere colaborar, así que bueno, estamos esperando esa autorización para poder cobrarla como se hacía, como era anterior, ¿no?
0: Claro,
1: antes, para venir. Y eso nos ayudaba mucho.
0: Recordame, Carlos, antes era la Asociación Amigos quien cobraba.
1: Exactamente.
0: O administraba. Hoy no existe esa figura, claro. Todavía.
1: Hoy la Asociación de Amigos está funcionando, pero no como recibiendo dinero, sino que está habilitada en parte. Tiene uh-huh. que venir de Buenos Aires el permiso, digamos, para que funcione, y bueno, estamos esperando eso como para poder comenzar a cobrar el bono contribución. Era un bono contribución, no era una entrada, ¿no?
0: Sí,
1: era algo que la gente aportaba, y como los demás museos.
0: Claro, o sea, hasta que Nación no habilite a la Asociación Amigos, esto seguirá siendo así, y vos dependerás del dinero que te manden o no para poder ir arreglando estas urgencias que tenés dentro del palacio, ¿no?
1: No, y también bueno, el tema de los proyectos que se han aprobado a nivel nacional, como te decía, cuando se comenzó el año 2026, que es todo el vestuario del palacio que no tenía, que salíamos siempre a pedir prestado a Maciá, al taller de Maciá y a Gualeguaychú, uh-huh. y bueno, hoy se está confeccionando todo el vestuario que es propio del museo. Eso también es un programa que vino de Nación. Y que el aporte económico se hizo desde la Secretaría de Cultura, bueno, y están, como te mostré, había hecho llegar esas fotos, que se está haciendo el vestuario que es del Palacio de San José, ya eso va a quedar para acá, y bueno, tenemos que agrandarlo o achicarlo según el actor que venga a representar el personaje, pero ya va a ser patrimonio nuestro.
0: Seguro, y lo otro valorable es el personal que colabora y son los propios actores, y son guías, actores, y te juntos. Sirven el café y limpian y barren. La verdad,
2: y te cuentan la historia.
0: Sí, tal cual, eso es verdad. La última,
1: todas las funciones cumplen.
0: Carlos, la última, y no quiero interrumpirte tu agenda, pero ¿cómo estás en cantidad de visitantes en el palacio? ¿Has notado que sigue la misma cantidad o ha bajado, ha subido?
1: No, lo que hemos notado por los registros que enviamos a la Secretaría de Cultura es la misma cantidad de visitantes. Hay fin de semana que se incrementan y hay otros que pero no ha bajado, sigue igual, ¿no? Eso bueno. No se ha notado que ha disminuido. El Palacio es uno de los íconos de la provincia, y el Palmar, el Palacio, son lugares que de la costa del Uruguay que son
0: y te diría que del país,
1: permanente,
0: Carlos,
1: agenda del turista que pasa. Claro, sí, del país, sí, por del eso país. Cuando pasan por la 14 tratan de llegar hasta el Palacio y pasan por el Palmar.
0: Tal
1: son
0: cual.
1: Dos íconos que tenemos que nos representan y nos identifican como provincia.
0: El camino de acceso van.
1: El camino de acceso está terminado. No, el acceso al Palacio está terminado. Lo que está trabajando, y que estos días también por el tema del clima se ha retrasado, es no sé si llamarlo rotonda, porque la verdad que desconozco qué es lo que el derivador de tránsito que va a haber sobre ruta 39 y el acceso al Palacio. En eso se está trabajando, que es la demora que uno ve cuando con la ruta cuando uh-huh, pasa, sí. Pero el camino desde la ruta 39 hasta el portón de entrada del Palacio San José está terminado.
0: Ah, bueno, genial. Entonces
1: eso ya está terminado. Sí, eso sí.
0: Bueno, perfecto. Bueno,
1: y después seguimos trabajando en el área de recepción, que bueno, dentro de unos meses vamos a tener un nuevo montaje del área de recepción y de ingreso del Palacio. Estamos trabajando sobre la sala también de la tragedia, donde con la dirección de montaje de Nación, desde mayo se está trabajando en un nuevo montaje y guión de estas salas, como darle más importancia, más impronta, cambiar un poco lo que es la panelería.
0: Claro.
1: De exhibición,
0: se sigue entrando por la capilla o se entra por la entrada principal como un visitante ilustre.
1: No, se sigue entrando por lo que es la pulpería, se va a seguir entrando por ahí, salvo los días de lluvia o las personas que tengan algún problema motriz, que para no hacer todo el recorrido por el parque ingresan por el patio de honor con las sillas de rueda, pero eso lo ve el personal que está ahí en entrada de seguridad. Ajá. Y es los que hacen ese filtro de ingresos, pero al visitante común sigue ingresando por la pulpería.
0: Pero el auto lo tenés que dejar al frente, tenés que caminar toda la vuelta del Palacio para entrar,
1: claro,
0: por la pulpería.
1: Sí.
0: ¿Por qué se hace eso, Carlos? ¿Por qué? ¿Cuál es el motivo?
1: Primero por una cuestión de que no podemos acercar más el auto hacia el edificio, porque donde era la plaza y estacionaban los colectivos, hace un tiempo, bastante tiempo atrás, se vio que había mucha vibración de los ómnibus, por ejemplo, que ingresaban y los dejaban en marcha, porque la visita de los colectivos casi no paran, y había mucha vibración en lo que era la capilla y partes del museo. Eso era una. Entonces queda la plaza como algo que uno puede disfrutarlo también, que no está lleno de vehículos, y se pueden sacar fotos. Y segundo es para organizar el ingreso al Palacio, porque nos recibe la gente de seguridad que está a la entrada y va ubicando y va contando un poco cómo es el ingreso. Es todo por conservación preventiva, no solo visual, sino para contener el edificio, que estaba bastante complicado por cuestiones de conservación preventiva. Se realizó eso.
0: Históricamente, Urquiza, cuando recibía visitas, la recibía por el portón de entrada principal, no por allá por la pulpería. Corregime si eso es así o no. ¿O era...?
1: Sí.
0: Tenía que ser un visitante ilustre.
1: El ingreso al Palacio era por la puerta principal de los patios que uh-huh. tienen a la recepción principal,
0: sí.
1: Pero los que trabajaban, los que habitualmente hacían la diaria del Palacio, ingresaban por donde ingresamos hoy.
0: Uh-huh.
1: Aparte, el guión está preparado de esa forma que nosotros vamos de menor a mayor. Entonces vamos contando un poco la vida de la estancia desde la capilla y terminamos cómo termina la vida del general Urquiza. Entonces, como que vamos de menor a mayor, no contamos, porque si

0: yo desde su escritorio político, lo que la vida pública y lo de las empresas que manejó, bueno, como presidente de la Argentina.
1: Ahora, permitime esto.
0: Su escritorio político.
1: Permitime este razonamiento, obviamente, que nada más que un punto de vista. Ahora, el impacto de cuando entro a una casa, como cuando vos entras a una casa, ¡guau! ¡Wow, qué linda casa que tenés! O sea, no es lo mismo que si me haces entrar por el garaje. ¿Entendés? Entonces, cuando bajas al palacio y entras ahí, sí, mirá lo que es este parque. Digo, el impacto visual para el visitante es distinto, aunque le cuentes de mayor a menor. Entiendo, sí. El guión que vos estás diciendo.
0: Sí, sí.
1: Le contamos de menor a mayor en este caso.
2: En el caso de los chicos se ha probado hacer eso. Yo lo he visto y se desconcentran si vos lo agarrás al revés. Para cuando termina la sala de la tragedia ya nadie te está escuchando. Pero para mí por eso que es una cuestión etaria. Por ahí la gente que es más grande está mejor capacitada
1: va descubriendo de a poco
2: para
1: la
2: ir
1: casa.
2: Descubriéndolo así. En el caso de los colegios te conviene hacerlo como lo planteaba por ahí.
1: Vamos
2: Carlos.
1: A dejarlo en manos de los que saben. Sí. En este caso Carlos Tiriarte, si lo hace así es porque
2: porque funciona.
1: Nosotros
0: claro, pero idea. Aparte, estábamos hablando de visitas habituales. Después tenemos las visitas nocturnas que siempre ingresamos por la puerta principal claro. Del palacio. O sea, siempre hay que dejar esas sorpresas para que no sean tan cotidianas, sino cual. Que hoy ingresamos por este lugar, pero habitualmente se ingresa por lo que es la pulpería y la el almacén del palacio, que también, como te contaba, se va a hacer un nuevo montaje, va a haber una rampa de acceso como corresponde. Bueno, en esto se está trabajando y espero comedor. Que en unos meses lo podamos mostrar.
1: ¿El comedor funciona o no?
0: Claro. No, el comedor no funciona y eso también va para dentro de unos meses, porque lo que nosotros estamos intentando es que, como se está lloviendo y también tiene problemas de infraestructura, lo que nos arreglen primero es el palacio, digamos, las salas obvio. Que contienen el patrimonio.
1: Totalmente.
0: Y que después tiene mucha importancia el comedor también, porque bueno, es otro de los servicios que se brindaba, pero a cómo está hoy la situación, es prioridad la colección y la casa, y bueno, y
1: ninguna
0: después,
1: duda.
0: Un poquito más adelante, lo que se arregle el comedor.
1: Totalmente de acuerdo. Carlitos, te mando un abrazo y gracias por tu tiempo.
0: No, a ustedes, y bueno, gracias por acordarse y por estarnos presentes para contar un poco las actividades que estamos desarrollando. Mirá, yo te envié ahí incluso una foto de cómo se están arreglando los rosetones, las puertas, todo eso que se está trabajando también para poner en valor estos espacios tan emblemáticos de nuestra casa.
1: Un abrazo y saludo a todo el equipo. Gracias.
0: Que sigan bien. Saludos también. Gracias. Hasta luego.
1: Carlos Iriarte, director del Palacio San José, entonces, hablando de esta nueva dinámica con los guías turísticos.
2: ¿Cuánto para hacer,
1: Obvio. Y bueno, y que no terminan de largar la plata que se necesita para tener ese monumento histórico reluciente, ¿no? Pero bueno.
2: Por supuesto,
1: así
2: creo
1: están
2: que
1: dadas las cosas.
2: Siempre hay cosas para mejorar, siempre hay cosas para sugerir. Por acá nos escribieron un mensaje y dicen, bueno, pero ¿por qué no dejan entrar a bicis hasta el costado? Ya que los colectivos producen vibraciones. Pero ¿y las bicis no producen?
1: ¿Y en bicicleta tampoco puede decir?
2: No, ningún vehículo puede pasar.
1: Sí,
2: caminando. Vos dejás el auto delante y caminás toda la vuelta del palacio.
1: La caminata es una caminata.
2: Es un trecho. Sí, es
1: más
2: un trecho.
1: Más lo que caminás adentro después, ¿no?
2: Más lo que caminás.
1: Y cuando te vas, otra vez.
2: Exacto. Sí, es un proceso, pero bueno, son cosas para ir analizando, mejorando.
1: Seguro.
2: Imagínate que de repente, no sé, digan, bueno, sí, las bicis todas así y aparezca un malón de 300 bicicletas. Bueno, ahí va a haber vibración, claramente.
1: No lo sé.
2: Pero no. Está bien, creo que son sugerencias súper válidas para hacerles también a los chicos.
1: 12:20 en la República Argentina, última pausa del programa.
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0: 5 minutos para el mediodía. ¿Qué pasa?
1: Dicen acá, se armó el baile con la gente en su casa y ustedes en la radio. Ja, ja, ja. Gracias, nos manda Gustavo.
0: Claro,
1: gracias,
0: que sí, Gustavo. La música que... Sí. Bueno, el musicalizador.
1: Porque nosotros hacemos camino. Cosas. Nos ven que nos movemos,
0: sí, claro,
1: hacemos figuras.
0: Importantes, sí.
1: Nos reímos.
0: Lo primero que se le enseñó
1: sexto sentido, sí.
0: Sí, lo primero que se le enseñó a Benjamín es que yo digo, bueno, vamos a la pausa y lo primero que tienen que hacer el antes de apretar, sí, el botón que hace que salga la pausa es, sí, cerrar los micrófonos.
1: Sí, sí, no para vos, sino para nosotros que claramente por momentos somos bastante mal hablados, ¿no?
2: Total.
1: ¿Usted qué piensa? Acá que hablamos a lo borgiano, que tenemos, claro, un idioma borgiano y nosotros decimos, disculpe usted. No, bueno, a veces
2: extrañamente poco particular.
0: Si hablan la pausa, sí, nos tenemos que mudar.
1: Sí. Sí. No, directamente.
2: Sí, yo no me preocupo, sí, tanto porque por lo general que soy irse. La persona que recibe los insultos durante la pausa.
0: Bueno, sí.
2: La última será una certificación para poder...
1: Ariel, vení, vení, sentate acá. Escuchale lo que dice.
0: Vos le haces bullying fundamentalmente.
1: Sí, bullying.
0: Ariel es...
1: Ariel... Voy a decir dos o tres cositas.
2: No tomo la cámara.
0: Él es el
3: yo no
0: que
3: voy a permitir que esta persona venga acá a hacerse la víctima.
1: La víctima.
3: Es el principal agresor de esta comunidad que hemos creado.
0: Es una víctima.
1: Es una víctima.
0: Acordate.
4: No sé, yo tengo las grabaciones y la cámara.
0: Claro,
1: claro, no sé. No sé qué dice el chico Benja. Vos decís, Benja, que se puede conservar algo de lo que él dice como prueba en nuestra contra. A mí me parece
4: que
1: no.
4: Lo que pasa acá es igual, porque el chico Benja...
5: Sí, es más o menos.
1: Es más o menos.
5: Chicos, pruebas no hay.
1: Ahí está, ¿ves? Bueno, ya te quedaste sin un aliado.
0: Bueno, te cuento, mientras esperamos información que nos están preguntando de un accidente ocurrido en la avenida Frondizi.
1: Ayer.
0: Una persona o un auto o no sé qué vehículo... atropelló a una mamá con un niño que iban.
1: Ahora te voy a contar bien.
0: Y bueno, ahí estamos averiguando a ver un poco el estado de salud de la criatura, sí, que aparentemente era delicado, ¿no?
2: Creo que fue algo.
1: Sí,
2: de...
1: esto fue ayer al mediodía. El sábado fue esta situación. Que la verdad, bueno, nos llamaba muchísimo la atención porque esto ocurrió ahí en la curva que está cerca del CECAT. Un conductor de una motocicleta Yamaha Krypton 110 circulaba en sentido este-oeste cuando se desvió hacia la banquina e impactó a este menor de edad, quien caminaba acompañado de su madre. Lo que se supo es que...
0: ¿Era de día?
1: Sí, 11 de la mañana.
0: 11
1: de la mañana, estamos hablando del domingo 23 de agosto. No, está bien, fue el domingo. Un niño de 8 años, concretamente, estamos hablando. Y lo que se pudo recabar ayer como información es que tiene lesiones de carácter grave debido a una fractura que sufrió en su pierna derecha. Y es lo que nos estaban preguntando, cómo seguía este niño efectivamente porque fue trasladado al Hospital Urquiza, ¿no?
0: Sí.
1: Personal municipal llevó a cabo el test de alcoholemia también en el lugar y procedió a secuestrar el vehículo y a realizar controles también que se quedaron allí en la zona ayer al mediodía.
0: Ajá.
1: Sí. Bueno, el conductor fue trasladado por las fuerzas de seguridad también para completar las diligencias de identificación y la investigación penal preparatoria también.
0: Claro, bueno, ahí estamos preguntando a ver si hay información en el hospital que puedan compartirla, por supuesto. Bueno, ya que nos estamos yendo, te recomiendo de Herrería MGK para la última información, ¿o no? ¿Vos tenés una más?
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2: Cerramos vamos con una deportiva local porque el Lobo se hizo fuerte en Ingeniero Maswich y se quedó con el triunfo, 2-0 ante Escobar, y quedó como único líder de la reválida del torneo federal A en esta quinta fecha. Germinianari y Luis Vila marcaron los goles para el equipo uruguayense y con este resultado quedó como líder de la tabla con 10 puntos, 8 goles a favor y ninguno en contra. El arco en cero tiene en esta etapa Gimnasia, así que muy bien. En la próxima fecha Gimnasia va a recibir a Independiente de Chivilcoy en el estadio Manuel y Ramón Núñez, así que bueno, un buen presente tiene Gimnasia en estas últimas semanas, algo bueno, así demuestra otra vez el potencial que tiene.
0: Bueno, ¿algo para agregar, señor?
1: No.
6: Ya se ha dicho todo.
7: Ahí está. Ahora yo que no tengo auricular, no tengo.
1: Está no zarpado tengo, el volumen.
7: No tengo.
1: Retorno.
2: Claro.
7: ¿Ahora sí?
1: Sí, pero ahora está va. El otro ahí atrás.
7: Sí, sí,
1: ¿por qué
7: sí.
1: No te lo acá. Pones? ¿Por qué no te lo pones?
7: Porque ya son las 12 del mediodía, re
2: fina. Ya son 12:02.
0: Chao, Ariel.
7: Hasta mañana, chicos.
0: Chao, Benja. Hasta mañana.
5: Hasta mañana, chicos.
0: Chao, Wense.
2: Chicos, cerramos agenda hasta mañana.
0: Chao, Anto.
1: Chao, chicos, hasta mañana. Adiós. Chao. Adiós.

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7: ¿Qué tal? ¿Cómo están? Bienvenidos a Acción Rural. Aquí estamos llevándoles la información actualizada de los mercados agropecuarios. Información que nos presenta en este primer tramo la gente de Consignataria Duarte, que el próximo 15 de septiembre tendrán remate en Sociedad Rural Gualeguaychú. Vamos a estar viendo, recordando en este caso, lo que ocurría en el cierre de la semana pasada en el mercado agroganadero de Cañuelas, donde se enfrentaban 5.889 animales, a la espera de lo que pase este martes, donde se van a negociar unas 6.500 cabezas de acuerdo a la medición de documentos de tránsito electrónico. Y el viernes pasado, el novillo había pagado hasta 4.700 pesos como corriente máximo para livianos y medianos, 4.700 el tope del pesado y con más de 520, 4.600. Novillitos livianos se habían negociado hasta 5.520 como tope máximo, el pesado tuvo un corriente de 5.000, vaquillones livianas 5.300 y hasta 4.800 el tope de la pesada. Vaca buena especial 3.700, 3.300 la regular, hablando de corrientes máximos, conserva buena 2.700 y todos los bonos especiales 3.300 pesos por kilo vivo. Breve pausa y ya seguimos.
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7: Recorremos ahora la agenda de remates con Cinetaria Asenca, lunes 24 en Sociedad Rural Gualeguay, el 26 estará en el especial 34 aniversario en Sociedad Rural de Asenca a partir de las 10:30 horas, jueves 27 en Rosario del Tala. 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
7: Vamos ahora a la información del mercado de granos que nos presenta Joaquín Benedetti de la Red Granar en Entre Ríos, celular y WhatsApp 3446-476198, también número para WhatsApp. En cuanto a los valores de pizarra, el trigo pagaba 335.250 con una mejora de 450 pesos, por maíz 266.710, abajo 5.590, por sorgo 278.630, mejoró 380 pesos, la soja perdió 3.500, se negoció en 521.500 la tonelada y por girasol 6.450 abajo, pagó 737.550. Precio de la miel que nos presenta Piarios Fanoni, fábrica de cera estampada San Miguel y venta insumos para la apicultura, celular y WhatsApp 3447-513246, hasta 3.400 las mieles oscuras por kilo portamor, 3.600 y hasta 3.700 las mieles claras. Pronóstico del tiempo que sigue con temperaturas bajas de hasta 5 grados, miércoles aumenta la temperatura, sobre todo la máxima que estará rondando los 21, pero empieza a nublarse e inestabilizarse con perspectivas de precipitaciones hacia el día jueves, mejorando hacia viernes. Cerramos Acción Rural, nos encontramos mañana. Buen día de trabajo para todos.
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Muchísimas gracias, muchísimas gracias. Quiero pedirles, bueno, por favor, un fuerte aplauso virtual para toda esta increíble banda. La verdad la hemos pasado increíble, así que muchísimas gracias por todo su cariño. Esperamos que les haya gustado. Después vamos a ver todo lo que estuvieron poniendo, todo lo que estuvieron diciendo ahí por los comentarios. Así que nada, muchísimas gracias por el aguante de siempre. Les mandamos un beso.

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0: Y estábamos esperando el jueves. Estábamos esperando que llegue este día. Viste que hay días que tienen algo especial. Bueno, hoy jueves tiene algo especial y la idea es que estemos juntos a partir de este momento. Esto es Rebobina los 90. Bienvenidos.
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Skank en el comienzo de este jueves tremendo de Rebobina los 90 con un montón de clásicos que te van a tentar a quedarte. Luego pasamos por Tony Braxton, ¿no? Y ahí es como que dijimos.

La música de Café Quijano también estaba sonando en este jueves de Rebobina. Y ahora te invito a que vos también formes parte de Rebobina a los 90. Dale, sumate, prendete con nosotros, loco. La idea es que hagamos el programa juntos. ¿Por qué no recordamos un poco lo que eran las tardes de televisión? Las tardes de dibujos animados con la merienda, con el café con leche o con la chocolatada. ¿Con la Sindor? ¿Con qué marca? ¿Cómo eran esas tardes de dibujitos que las esperábamos? Porque claro, en aquel entonces eran los dibujitos en un determinado horario del día, ¿no? A la mañana tenías un horario, a la tarde otro y después noticiero, novelas, alguna que otra película, El Zorro, etcétera. Pero no era como ahora que tenés opciones de ver dibujitos las 24 horas. ¿Recordamos un poco aquel entonces cómo lo piloteábamos en los 90? Ahora Daniela ruega por el güey.

Para todos los gustos. Hoy tenemos para todos los gustos. Vamos a viajar por todo el mundo. Mira, no sé si nos va a quedar algún lugar por visitar. Ahora, de hecho, nos vamos a Italia. Este proyecto creado por los hermanos productores Paolo y Gianni Visnadi, con la voz de la cantante británica Robin Gianna Campbell. La agrupación, en aquel entonces, en el año 94, Alex Parry. Amigos, amigas, Don't Give My Your Life.

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hay más, rebobina. Bueno, sumate, ya sabés, nos mensajeás a través de nuestro Instagram, rebobina a los 90, y recordamos juntos cómo eran las tardes de merienda con televisión de por medio en la década de los 90, qué dibujitos veías, cómo hacías para hacer que se prolongue ese momento de la merienda que en aquel entonces rara vez era solo. Casi siempre había algún amigo de la cuadra, del barrio, que también pasaba por tu casa, ¿no? Y bueno, ya que está, ¿por qué no? Comía de lo poco o mucho que había en tu mesa. Ahora suena Cabrón Latino, los recordamos con Demuéstrame que me amas.

Seguimos avanzando, estamos en Rebobina los 90, estamos disfrutando con vos, un lindo momento para pasarla bien, y la música de Joe Luciano también tiene su lugar, canción del año 98, el álbum se llamaba El Baile de la Botella, y también este tema que, ¿quién no lo bailó?

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pasaban los Five recién, y por supuesto más de esto que te decía en el comienzo del programa, viajar por el mundo. Del Reino Unido nos venimos a Argentina, ahora para escucharlo a uno de los grandes poetas, uno de los grandes escritores, uno de los grandes que han, sin lugar a dudas, hecho que cantantes de todo el mundo canten sus canciones, porque es un gran escritor. Él es Alejandro Lerner, con Castillos de Arena.

Vamos al año 1995. Él es uno de los grandes cantantes de New Jersey, precisamente de los Estados Unidos. Hablamos de Bon Jovi, que claro, ¿no? Es uno de los grandes del rock de medio tiempo. Él es uno de los grandes de la música que realmente al día de hoy siguen más que vigentes. Bon Jovi con Todo lo que quiero es todo.

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Bueno, te venía prometiendo, ¿no? Jeremías se comunicaba con nosotros, dice, hola gente, saludos a mi hermano Nahuel, que seguro se acuerda cuando nos peleábamos por el control remoto apenas entrábamos por la puerta de casa. Bueno, Moody también dice, las galletitas Manón mojadas en la leche hasta que se desarmaban, era lo más. Cami, no, qué buen recuerdo, me acuerdo que de tirarme en la alfombra del living descalza a mirar los dibujitos. Esteban, buenas, en mi casa la merienda era sagrada, pan con manteca y dulce de leche. Luján, esperar que termine las noticias de la tarde para que arranque los dibujitos, estaba buenísimo. Valen, me mandan un saludo para mi prima Sofi. Claro, Valen, saludo a Sofi. Santi, el ruido de las tostadas y el aroma era genial. ¿Quién más? Floriana, hola, ¿cómo están? ¿Se acuerdan de las galletitas sonrisas? Al día de hoy las sigo comiendo. El gringo dice, las tostadas con queso Mendy Cream y las mermeladas de frutilla de la nona eran geniales. Bueno, más recuerdos de esas tardes de televisión y meriendas, ¿no? Que al día de hoy es como que uno las pasa tan rápido. Diana King, Shy Guy.

Rebobina a los 90 es nuestro Instagram. Estamos hablando hoy de la merienda, del momento ese de la tarde en donde la tele de por medio y los dibujos hacían que el día tenga algo especial. Lo recordamos juntos, ¿te parece? Vamos a escuchar mientras a Maná, Cuando los ángeles lloran.

Madonna también pasaba por este jueves de Rebobina y ahora nos quedamos con una de esas grandes agrupaciones que allá por 1997 hacían este gran clásico llamado Sé Dónde Está. Amigos y amigas, escuchamos a All Saints.

más rebobina de jueves, más recuerdos y más música de esa que, sin lugar a dudas, te vienen muy buenas nostalgias. ¿Por qué? Porque escuchá cómo te relaja la lluvia de noviembre. Suenan los Guns N' Roses.

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Continuemos, estamos juntos recordando lo mejor de los 90, estamos haciendo para vos Rebobina a los 90 y ahora con la uruguaya que desarrolló el grueso de su carrera artística internacional desde Argentina, no hay dudas de eso, Natalia Oreiro, Se pegó en mi piel.

Dale, vos también comunicate, forma parte de este Rebobina. Hay más amigos que siguen con los recuerdos. Debo, dice, ver la tele con el guardapolvo blanco todavía puesto y la mochila tirada en el medio del pasillo era una fija. Tutu dice, cerealitas con dulce de leche. Nati, hola chicos, un beso grande para mi novio. A nosotros nos daban el daban el daban el daban el daban el daban el daban el daban el daban el daban el daban el daban el daban el daban el daban el daban el daban el daban el daban el daban el daban el yogur de frutilla con vainillas. Moni, tomar la leche era también fabuloso cuando lo hacíamos todos los chicos del barrio juntos. Gisela, qué lindo viaje a la infancia. Me acuerdo del olor a tostadas recién hechas. Rodri, ponerle 3 cucharadas soperas colmadas en Nesquik era lo máximo. Bueno, ahí va, más recuerdos ahora con Marcelo Torres. ¡Ay, amor!

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Lo rápido que pasa el programa, pero lo bien que la estamos pasando. ¿Compartís conmigo o no lo compartís? Y esta canción, uff, tremendo. Es una banda que sigue siendo un ícono, ¿no? Cultural indiscutido. Recientemente, de hecho, se lanzaron ediciones de aniversario por los 30 años de In Utero, con material en vivo inédito. Hablamos de Nirvana, con la canción llamada Caja en Forma de Corazón.

Señoras y señores, tenemos que decirnos que nos vamos. Tenemos que decirte que nos despedimos. Y mira cómo nos vamos. Nos vamos con una buena propuesta de este grupo que tiene que ver con República Dominicana y Estados Unidos. Con este grupo que alcanzó el top 10 en los ranking Billboards, ni más ni menos, allá por 1993. La banda llamada Proyecto 1 para el cierre de este jueves con Brinca. Chicos, gracias por haber estado ahí. Mañana volvemos a acompañarte para cerrar la semana juntos. Adiós.

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